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Bueno, esta canción es muy especial para mí porque desde antes de parir la escribí. Escribí una carta para Frida. Y se la quiero dedicar porque ahora que tiene 21 años ya es otra historia, pero sigo sintiendo lo mismo que cuando estaba dentro de mí. Para todas las mamacitas de la vida, del mundo. Para mi mamá también.

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1: Ay, qué bonito.

¡Échale! La mañana del domingo 2 de agosto también amanece de color de rosa, bonita, todo clarito. Pero no se engañen que el día más claro llueve. Amigas y amigos, ¿qué tal? Muy buen día para el Pachi Pachi. Qué honor es saludarle a través de la radio Corriente Informa y Alegra la Familia. 103.5 frecuencia modulada. En antena ya, amigas y amigos. El espacio de lujo de los domingos. La trilogía musical rumbo a las 12 del mediodía con la animación aquí, voz autorizada. ¿De quién les habla? ¿Quién? El Pachi Pachi. Aquí estoy vivito y coleando, señores. Muy buen día. ¿Cómo están los barrios de San Pedro de Macorís? ¿Cómo está el este del país? ¿Cómo está mi público fuera del país? Hola, ¿qué tal? Nuestro público ahí, lo alto de San Pedro, 3.5. Colina 1, Colina 2, Santa Fe, Alemán, Barrio Azul. Buen día, buen día, buen día, buen día. Nuestra gente ahí, Sarmiento, sector INVI, sector Los Multis, buen día. ¿Cómo está nuestra gente ahí? Las Flores de Miramar, Placer Bonito, sector La Barca, Barrio Blanco, La Punta de Pescadores, El Colón, Mondolio, Los Guayacanes, Chisqueya, Los Llanos y El Puerto. Buen día nuestra gente, Pedro Justo Carrión. Hola, ¿qué tal? Villa Faro. Buen día, ¿qué tal? Nuestro público fuera del país, buen día, Puerto Rico, Curazao, Aruba, San Martín, España, Francia, Italia, México, el Brasil, Cuba, Haití, Dominicano, sí, por ahí. Conectado también nuestra gente de Miami, Brooklyn, New Jersey, Boston, Alaska, Pensilvania, Dominicano, bien por ahí. Y Macorizano, de pura cepa. Y señor, amigas y amigos, la trilogía musical.

El rumbo a las 12 del mediodía está en antena ya. Inversión del país ya aquí. ¿Cómo están los choferes del volante? Transporte urbano. ¿Cómo están los choferes que van para Santo Domingo, ida y vuelta? Romana, Tomayor, El Seigo y Güey Bávaro. En su guagua, jipeta, camión, camioneta, ahí van, ahí vienen con la 103. La Radio de Oriente informa y alegra la familia. 8:28 minutos en la mañana. 809-59-5730. Y también disponible 809-59-5124. Son las líneas. 5730 también. Señores, buen día, buen día, buen día, buen día. Que Dios siga bendiciendo esos humildes hogares. Estar ahí. Encendido con la 103. Arranqué aquí. Señores, buen día.

tiempo sigue avanzando. 8:51 en la mañana, linda, preciosa, del domingo 2 de agosto, año 2026. Esto es la trilogía musical rumbo a las 12 del mediodía, animación voz autorizada del Pachi Pachi. 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Señor. 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

0: 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Hola, ¿qué tal? Manuel, buen día. 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Buen día, chicas y chicos. Good morning. 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Buen día también.
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0: 8:55 minutos en la mañana, 8:55 aquí en la 103. 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Esto es la trilogía musical. Rumbo a las 12, animación del Pachi.
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0: 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Hola, ¿qué tal? Nuestro público por ahí, al estilo, 103.
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0: Cayó uno. 8:56 minutos de la mañana, 8:56, aquí en la 103, la radio corriente informa y alegra a la familia. 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Buen día. 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

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Compañero de pesca, le gusta la pesca. Vaya, qué bien. A mí también. Doctor, buen día. 8:58 minutos en la mañana, 8:58. 58 aquí en la 103. 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Guillo, buen día y gracias por su amable sintonía, siempre activo con la 103.

8:59 minutos en la mañana, 8:59 aquí en la 103. Esto es la trilogía musical La Huella Indeleble de los Domingos. Rumbo a las 12 del mediodía, animación del Pachi Pachi. Sigo reiterando saludos para los choferes del volante, transporte urbano, dando rueda por la A, por la B, por la C, al estilo 103. También esos choferes se van para Santo Domingo y de vuelta en su guagua, jipeta, camión, camioneta, ahí van, ahí vienen. Por la 103, vámonos con esto. Ramón Torres, el poeta. Hay buenas que son malas, malas que son buenas. ¡Huépale! Y la que no sirve para leña, sirve para carbón. ¡Ay, ay, ay! Señor en punto. Las 9, aquí en la 103.

0: 9:22 minutos en la mañana. Saludo para el maestro Robel. Ay, saludo para Leopoldo Sosa y su esposa Filia. Sentido estar ahí. Maestro, buen día. Sosa, ¿qué tal? Filia.
1: Buen día también.
0: 9:23.

0: Dígale que no, que pasó su tiempo, pasó su hora y que se equivocó también. 9:31 de la mañana, saludo para Santo, Cristina, Nicauri, Doña Pupa, Rosa, Ñoño, el ya era pachaca del Sol Encendido con la 103. Vaya, qué bien. La mona cibaeña, buen día, Brenner, Chaguito, Pipi, la línea 1, línea 2. ¿Cómo está Wendy? Buen día, Marcia y Gaby. Buen día, Lucina del Salón, allá en el Soco, encendido con la 103. Mi amigo Chaguito, Catano, buen día.
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0: Ahora con el príncipe, Fran Reyes. ¿Quién eres tú para hacerme sufrir? Vaya, el Pachi está hecho de todo el sufrimiento físico y moral también.

El costo de la vida. Juan Luis Guerra. 9:46 minutos en la mañana, linda, preciosa del domingo 2, agosto 26. Esto es la trilogía musical. Animación aquí, voz autorizada del Pachi Pachi, rumbo a las 12 del mediodía por la 103. 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

0: 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Buen día. Saludos para mi público allá en Ramón Santana, mi pueblo. Buen día. Darío, la Fabio Ruiz, Julio, Ernesto Ortiz, Caramelo 68, el que dice al tonto, déjalo tonto, al inocente, inocente, el que se deja engañar, sigue engañando siempre. Me dice Caramelo 68, Félix García. Buen día, José Reina Revolvito, mi amigo Pichón. Hola, Santo Viloria y familia, el viejo Chacho. Faustino, buen día. Marisa y Moma, buen día. Iliane y Ana Matos, buen día también. Hola, ¿qué tal? Esto es la trilogía musical, la animación del Pachi, rumbo a las 12 del mediodía por la 103. 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Saludo allá en Paso del Medio para Antonio Alduey. Saludo para Mondoñé y la Sopita. Doña Nereida y Bartolito, el tocayo Pascual. 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Doctor, buen día. Cayó uno, 9:51 en la mañana. 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
0: 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Gracias por su sintonía. 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Chicas y chicos, buen día.

¿Qué tal? 9:53 minutos en la mañana, 9:53 aquí en la 103. Señores, en la vida el que sabe es quien se equivoca, el que no sabe. Siempre está equivocado. Para que lo sepan. Eso no falla. Y hay de aquel que diga lo contrario. Nadie se atreverá, ¿verdad? El que no sabe. No sabe nada. El que no escucha, ni ve. Está perdido.

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Gracias por su sintonía. En Puerto Rico, saludos allá para Noelito, Tichón y Juan. Allá en la isla del encanto, gracias por su sintonía. Mientras que en Aruba tengo saludos para el gran Matatán en Aruba. ¿Cómo está mi gente por ahí? Panamá también. Gracias por su sintonía. Nuestra gente de Miami, Brooklyn, New Jersey, Boston, Alaska, Pensilvania. Nuestra gente de España, Italia, dominicano por ahí. Y somacorizano. Boretado con la 103. 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Hoy es domingo 2. Agosto 26, sí señor, y cayó otro, señores, 9:55 aquí en la 103. Hablo con esto de lloveras. Coge cuadre y brilla cadenita, que tu mojo llega. Tarde o temprano, eso va. Y no es pistola. Inconfundible. ¿Quién? Lloveras.

0: 14 minutos en la mañana linda, preciosa del domingo 2, agosto 26. Amigas y amigos, vámonos, vámonos, vámonos, vámonos con la audición esperada por todos. La orden valorada en 10,000 pesos en combinación con la Lotería Nacional, gracias a De Todo, Ferretería y Más. 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Y para eso está Yahaira Saladin. Deme su nombre, número de cédula. Usted elige el ballet de su gusto. Vamos a ver si hay suerte hoy, entrenando el mes de agosto. Domingo 2, año 2026. Ahí están las líneas. 809-59-5730. 809-59-5124 son las líneas con sabor a pueblo. Aquí tengo la primera llamadita. Entró por el 5730. Vamos a ver quién por aquí en línea. Hello, buen día.
1: Buenos días, Pachi.
0: Buen día, Martín García, ¿verdad?
1: Hey.
0: Martín García.
1: La Filipina.
0: La Filipina. Salúdame a Juan cuando lo vea.
1: Sí, sí, sí, está bien.
0: Ok, Martín García, número de cédula.
1: 023.
0: 023, sigue.
1: 00.
0: Sigue.
1: 37.
0: Ajá.
1: 7.
0: Sigue.
1: 46-8.
0: 46-8. Dame el palé, Martín.
1: 9640, mi hermana
0: quiere. 9640, dame tu
1: hermana.
0: 100-04. Buena suerte, Martín, gracias por su sintonía. Vámonos con la otra llamada. Entró por el 5124 aquí. Buen día. No tengo a nadie, se perdió la batalla, no la guerra. Ahí están libres. 809-59-5730 y 5124. 10-15 minutos en la mañana. 10-15. Es la hora aquí en FM 103. 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Entró el 5730. La tengo aquí. Vamos a ver de quién se trata. Hello, buen día.
2: Buen día, Isabel Romano.
0: Isabel Romano, ¿de dónde, Isabel?
2: Barrio México.
0: Barrio México. Isabel Romano. ¿Número de cédula, Romano?
2: 023.
0: Sigue.
2: 000.
0: Ajá.
2: 5495-0.
0: Ajá, 5495-0. Dame el palé.
2: El Miguel del Lindo.
0: Dale.
2: 1695.
0: 1695.
2: Y 0930.
0: 09 con el 30. Buena suerte, gracias por llamar. Véngale la otra que está en tránsito por el 5124 aquí. Buen día.
3: Buen día.
0: Hola, ¿quién por ahí? ¿De dónde?
3: Corina Pacheco.
0: Corina Pacheco. ¿De dónde me llama Corina?
3: Juan Pablo Duarte.
0: Juan Pablo Duarte. Corina Pacheco. ¿Número de cédula, Pacheco?
3: 023.
0: Sigue.
3: 3-0.
0: Ajá.
3: 1478.
0: 1478. Guión 0. Dame palé.
3: Quiero dos, pues no estaba para la madre aquí.
0: Dale.
3: 26.02.
0: 26.02. 02, sigue.
3: Y 15.96.
0: 15.96. Buena suerte, vámonos con la otra llamada. Entró por el 5124 aquí. Buen día. No tengo a nadie en línea. Vamos a ver 809-59-5730-5124. Hoy es domingo 2, agosto 26, 10:17 minutos en la mañana. Entró el 5124. Hello, buen día.
4: Carmen Luisa Figueroa.
0: Carmen Luisa. Carmen Luisa Figueroa. Número de cédula.
4: 023.
0: Sigue.
4: 01 par de 4.
0: 0144.
4: 208-9.
0: Guión 9cito, dame el palé.
4: 0126.
0: 01 con el 26. Buena suerte. Ay, goodbye. Vámonos con la otra llamada por el 5124. Hello, buen día.
5: Buen día.
0: Hola, ¿quién me habla por ahí?
5: Agustín García.
0: Agustín.
5: García.
0: García. Número de cédula, García.
5: 023.
0: 023, sigue.
5: 00.
0: Ajá.
5: 61119.
0: ¿Guión qué?
5: Guión 7.
0: Dame el palé.
5: 191.
0: 1991.
5: 1147.
0: 1147. Buena suerte, Agustín. Gracias por llamar. 10:18 minutos en la mañana. Vámonos con la otra llamada. Aquí tengo el 5730. Buen día.
6: Buen día.
0: Buen día. ¿Quién por ahí?
6: Felisa Tejeda.
0: ¿De dónde Felisa?
6: De Villa
0: Velázquez. Villa Felisa
6: Tejeda.
0: Villa Velázquez, ¿verdad? Tejeda, número de cédula.
6: 023.
0: Ajá.

0: Mejía. Número de cédula, Mejía.
1: 023.
0: Ajá.
1: 00.
0: Sigue.
1: 32057-5.
0: Dame el palé.
1: 103.
0: 100 con el 03. Buena suerte. Gracias por llamar. Vamos a ver la otra llamada por el 5730 aquí. Buen día. No tengo a nadie en línea. Vamos a ver 809-59-5730 y 5124 son las líneas. Esto es la trilogía musical de animación del Pachi Rumbo a las 12 del mediodía por la 103. Entró el 5124. ¿Quién por aquí? Buen día. No tengo a nadie ahí. Vamos a ver. 809-59-5730 y 5124. 10, 20 minutos en la mañana. Vamos a ver. Aquí entró el 5124. Buen día.
2: Heimali Sánchez.
0: Heimali Sánchez. Heimali Sánchez. Número de cédula.
2: 402.
0: 402, sigue.
2: 0311.
0: 0311.
2: 684-4.
0: Dame el palé.
2: 0220.
0: 02, ese está ocupado.
2: 0330.
0: Ajá. Buena 0330. Suerte. Adiós, bye. Penúltima llamada de esta ronda. Aquí tengo la primera de la penúltima y entró por el 5730. Buen día.
3: Buen día, Rafael Romero.
0: Pachito. Rafael Romero, mi pana full. Hey, ¿qué sector es, Rafael?
3: Dígame.
0: ¿Qué sector?
3: Villa Velázquez.
0: Villa Velázquez. Romero, número de cédula.
3: 023.
0: 023, sí.
3: 00.
0: Ajá.
3: 139. 21-5.
0: 5. Dame el palé.
3: 0820.
0: 08. Con la ventana. Buena suerte, mi hermano. Gracias por llamar. Vamos a ver. Aquí tengo la última Coca-Cola del desierto de esta ronda, ¿eh? Entra por el 5730. Buen día.
4: Buenos días.
0: Buen día. ¿Quién me habla y de dónde?
4: Josefina Reyes Peguero, de Naime.
0: Naime. Josefina, ¿verdad?
4: Sí.
0: Josefina
4: Reyes Peguero.
0: Reyes Peguero. Número de cédula, Peguero.
4: 023-0072-452-9.
0: Dame el palé.
4: 07-25.
0: 07 con la peseta te puse, oye.
4: Está bien, gracias.
0: Ok, mi amor, gracias a ti. 10:21 en la mañana, 10:21. Esto es la trilogía musical rumbo a las 12 del mediodía. Animación del Pachi Pachi. Hasta las 12 del mediodía. Sigo reiterando saludos para mi público allá en Puerto Rico, la isla del Encanto. Buen día para Noelito. Saludos para Juan y Dixon. Hay saludos también allá para Lidia Guillén. Gracias por su sintonía. Alex, Roberto, hola, ¿qué tal? Vengo con esto. ¡Échale! ¡Te volviste loca! Marlon Dila, 10:22, aquí en la 103.

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Zafiro, preso y sin caché. Es que le pagaron con cheque. Aunque él dijo que no. A mí no. A mí hay que pagarme en efectivo. Saludos y buenos días para Juan Ramón de León, Blanca, Altagracia, Illo, Lucy, Sila, Toco Toco, Simón, ahí en la Pool de Pescadores. Hola, ¿qué tal? Blanca. ¿Y tú sigues blanquita como la nieve? Ah, que le pregunte a Juan Ramón de León. Le voy a preguntar ahorita. Juan Ramón de León, buen día. La gente de la Punta de Pescadores, mi amigo Mon, compañero de pesca, buen día. Buen día. 10:35 minutos en la mañana, 10:35 aquí en la 103. 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Saludo para Carlito. Saludo para la llave Tilson. Salvar en Cristo, buen día también. Gracias por su sintonía. Wendy está allá, de aquel lado, pero está conectada con la 103. Vaya, qué bien, Wendy, los que la acompañan allá en Estados Unidos. Buen día, hola, ¿qué tal? 10:36 minutos en la mañana, 10:36. Vengo con esto, chulo, bonito, Gil Soriano. Él o yo. Uno de los dos. Pero recuerden que aquel, el primero no es aquel que llega a la piel, sino el que llega al corazón. Pa' que lo sepa. Y el primero siempre bebe agua limpia. Era que sí.

10:50 minutos en la mañana linda, preciosa del domingo 2, agosto 26. Los ojos mexicanos, ¿se le gusta a quién? Al doctor Gabriel Martín. Me fascina eso, saludos, sol, estilo 103. El doctor Gabriel Martín en Clínica de León. 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Doctor, buen día, saludos, ¿verdad? Al estilo 103, vaya, qué bien. Vámonos con la tinta de oro, Pepillo Sedano. ¿Jura usted decir la verdad y solo la verdad? Recuerde que la verdad es como la luz. Pa' que lo sepa. Ahí está, la tinta de oro, Pepillo Sedano.

0: Llegó Michelle y se fue ya Michelle. ¡Uépale! Vengo con esto. Mi amigo Alfonseca.
1: Ahí mamá.
0: Mauricio Báez. Los que le acompañan, buen día. Ahí mamá.

minuto, 11 de la mañana, el domingo, 2 agosto 26. Y esto es la trilogía musical, la animación aquí, voz autorizada del Pachi Pachi. Dominante a través de la radio Corriente y Forma y Alegra, la familia, la que llega al corazón de San Pedro del Este y el mundo también. 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Sí, señor. ¿Hay otro, señores? 11-1 en la mañana, 11-1 aquí en la 103. 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Encendido ahí, Junior, Reina, Juanín en los callejones. Hola, ¿qué tal, mi amigo Mimi? Mañiña, Mochi, Majuila, doña Juliana, buen día. Hola, ¿qué tal? Buen día, Nuris. Buen día, Iris. Buen día, Blanca. Hola, ¿qué tal, Marilyn? Buen día. Gracias por su amable sintonía. Gwyn, buen día también. 11-2 minutos en la mañana, 11-2 aquí en la 103, en la Radio Corriente, Informa y Alegra la Familia. 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Buen día para todo su personal. ¿Qué tal? Buen día. 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Buen día. Saludos reiterados para usted, doctor. Buen día. Gracias por su amable sintonía. 11-4 minutos en la mañana, 11-4. 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Wendy, ¿qué tal? Hola. 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Vaya. En gozadera total. Bueno,
¿Quién sabe? 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Llame a Guillermo Carrero, mi amigo Guillo, guasareño de pura cepa. Buen día, Guillo. Hola, ¿qué tal? 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José, buen día. Saludos para Marisa y Moma. Buen día también. Gracias por su amable sintonía, Darío. Era Fabio Ruiz. ¿Qué tal, Julio Ernesto Ortiz? Mi amigo Teo, buen día. Teo el Gomero. José Reina Revolvito, buen día. Buen día, mami. Pichón. ¿Qué tal? Gracias por su... Ah, mi amigo Santo Vilorio y familia, buen día. Esto es la trilogía musical, la animación del Pachi Pachi, a través de la radio Corriente y Forma y Alegre a la Familia. 103.5 frecuencia modulada. 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Buen día para todo su personal allá. Chamo, good morning. Casi, casi buen provecho, ¿verdad? Ah, pues está bien, ¿verdad? 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Gracias por su amable sintonía. Sigo reiterando saludos para los choferes del volante, transporte urbano, los que van para Santo Domingo y de vuelta, Romana, Tomayor, El Seibo y Guaybávaro, en su guagua, jipeta, camión, camioneta, ahí van, ahí vienen con la 103. Los choferes de Angelina, Quisqueya, Los Llanos y El Puerto, choferes de Haití Mejía, El Soco, los choferes de Choven, Romana, San Pedro, San Pedro, Romana. Buen día también. Gracias por su amable sintonía. Gracias por estar ahí en su guagua, jipeta, camión, camioneta con la 103. 11:08 en la mañana, 11:08. Vámonos con Zacarías Ferreira, un tema lindo, precioso. Yeah. Desesperado. Y quiero de ganas adulta, más bueno que así.

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Bueno, tengo saludo y buen día para mi amigo el doctor Noel Rijo, encendido con la 103, vaya qué bien. Mientras que Lidia Calzado Alduey mañana estará celebrando 90 años. Vaya, mi doña, bendiciones hoy. No deje para mañana lo que pueda hacer hoy. Gracias por su sintonía. ¿Quién le saluda? Eddie Núñez, su hijo. Eso es allá en Villa Azucarera 2. Gracias por su sintonía, mi doña. Pásela bien. Al estilo 103 ahí. Abre Julifrido Vargas ahora. 11:16.

0: fiesta en el 24 de abril está de última. Digo yo, no sé, pero Encendida está ahí con la 103. Gracias a los que me acompañan, Juan Evangelista, buen día. Gracias por su amable sintonía. Esto es la trilogía musical rumbo a las 12, animación, voz autorizada del Pachi Pachi, 11, 20 minutos. Aquí en la 103, mi amigo Ramón El Gallero en el Pedro Justo Carrión. Hola, ¿qué tal? Es mi amigo de Cora. Es el Ligo con la 103. Hilda Díaz García. En Villafaro, buen día también. Amigas y amigos, vámonos, vámonos con la segunda ronda. La orden valorada en 10 mil pesos en combinación con la Lotería Nacional. Sorteo 3 de la tarde, gana más. Las líneas están ahí abiertas. Deme su nombre, número de cédula, usted elige el palé de su gusto. Vamos a ver si hay suerte hoy. Domingo 2 de agosto, año 2026. El primer domingo del mes de agosto. Sonando ambas líneas, vamos a ver quiénes están aquí. Tengo el 5124 aquí. Buen día.
1: Y Darío Peguero le habla.
0: ¿Quién? Darío Peguero.
1: Darío Peguero.
0: ¿De dónde, Darío?
1: De Ingenio Santa Fe.
0: Ok, Darío. Darío Peguero, Santa Fe. Peguero, número de cédula.
1: 023.
0: Siga.
1: 00.
0: Siga.
1: 23.
0: Ajá.
1: 0. Par de 9, guión 8.
0: Deme el palé ahora, Darío.
1: 0330.
0: 03. Con el tren. Ese está ocupado. Si te quiero lo pongo, pero hay que partirlo en dos.
1: 1331.
0: Ahora sí. 1331. Buena suerte, Darío. Gracias por llamar. Vámonos con la otra llamada. Vamos a ver, 5730 aquí. Buen día.
2: Buen día.
0: Hola, ¿quién ahí?
2: Hilda Paris, que no va a lavar.
0: Hilda, no, ella no lava los domingos. Hilda. Hilda, ¿qué es esto, Hilda?
2: La batea.
0: La batea, y no lava nunca, ni presta la batea. Diga ahí que va bien. ¿Número de celda?
2: 023.
0: Ajá.
2: 011.
0: Ajá.
2: 3003.
0: Ajá.
2: Guión 1.
0: Guión 1. Dame el palé.
2: 1572.
0: 1572.
2: 1554.
0: 1554.
2: Ajá, y 1572.
0: Ajá. Tato, gracias por llamar. Vámonos con la otra llamada. Entró por el 5730. Hello, buen día. Hola. Buen día. Buen día. Ah, no tengo a nadie en línea. Vamos a ver 809-59-5730-5124, 11:23 minutos de la mañana. 11:23, entró el 5124 aquí. Buen día. ¿Qué tal? Buen día.
3: Sí, buen día.
0: ¿Quién hay?
3: Teresa Mendoza.
0: Teresa Mendoza. ¿De qué es esto, Teresa?
3: Barrio México.
0: Barrio México, Teresa Mendoza.
3: Ajá.
0: ¿Número de cédula?
3: 023.
0: Sigue.
3: 00.
0: Ajá.
3: 95.
0: Ajá.
3: 004-1.
0: 004-1. Dame palé.
3: 1522.
0: El 15 con los patitos. Buena suerte. 11:23 minutos en la mañana. Vamos a ver quién está aquí en el 5124. Buen día.
4: María Peguero de Barrio México.
0: María Peguero. Ajá. María Peguero. Barrio México. Número de cédula, María.
4: 023.
0: Ajá.
4: 00.
0: Ajá.
4: 556. 02-0.
0: Guión 0. María.
4: Ajá.
0: Dame palé, mi amor.
4: 1166.
0: 11. ¿Tú sabes cómo le llaman a ese?
4: ¿Eh?
0: ¿Sabes cómo le llaman a los dos números que pediste de último?
4: Sí.
0: El señor la bestia. Buena suerte, María. Gracias por llamar. Vámonos con la otra llamada. Entró por el 5124. Aquí, buen día. No tengo a nadie en línea. 809-59-5730-5124 son las líneas. Recuerden, una orden valorada en 10 mil pesos en combinación con la Lotería Nacional. Sorteo 3 de la tarde. Él gana más. Vamos a ver, entró el 5124, sí. Buen día. No tengo a nadie en línea, ¿eh? Vamos a ver, 809. Déjame ver si está por aquí en línea todavía. Déjame ver. Hello, buen día. No tengo a nadie. Vamos a ver, 809-59-5124-5730. Entró el 5730. Hello, buen día.
5: Hello. Buen día, Pachi.
0: Buen día, ¿quién hay?
5: Raiza Mendoza.
0: Raiza Mendoza, ¿qué

0: Sector Raiza.
1: Sector Cervecería.
0: La cervecería. Dame el número de cédula, mi amor.
1: 023.
0: Ajá.
1: 00.
0: Ajá. 8. No, no copié ahí. Espérate, no copié. 00.
1: 0086.
0: Ajá, sigue ahora.
1: 472.
0: 472.
1: 72.
0: Ajá.
1: Ajá.
0: Sigue. Guión.
1: Guión 1.
0: Dame el palé.
1: 1123
0: uh-huh.
1: y
0: 0911. 0911. Buena suerte, mi amor.
1: 23.
0: Sí. Buena gracias. Suerte, Raiza Mendoza. Vamos a ver la otra llamada. Entró por el 5124 aquí. Vamos a ver quién. Buen día. Buen día. ¿Quién hay?
2: Virginia Jiménez, Barrio Lindo.
0: Ajá. Virginia Jiménez, Barrio Lindo.
2: 023.
0: Ajá.
2: 01.
0: Ajá.
2: 00. Valdetres 7-8. 0513.
0: Espérate. Guión 8.
2: Ajá.
0: Tengo 0513.
2: Y Valdetres 6-05.
0: ¿Valdetres 6?
2: 05.
0: Buena suerte. Adiós. Bye. Vamos a ver, 809-59-5124-5730. Aquí tengo el 5730. Buen día.
3: Buen día, Pachi Pachi.
0: Hola, Lucy. ¿Cómo tú estás?
3: Bien, gracias.
0: Lucy Arias, ¿verdad?
3: Ajá. 023.
0: Espérate. 023.
3: 00.
0: Espérate. 023.
3: 00.
0: Ajá. Dame el palé, Lucy, porque el bolígrafo como que me falló ahora. El diablo es sucio.
3: 0990.
0: El diablo es sucio.
3: Y
0: ay, Dios mío. Espérate, no. 09.
3: 90. Y 05.
0: Espérate. Es que no, lo estoy marcando duro. 09.
3: 90.
0: 90, ese me acordé. Ya no te puedo apuntar más porque no lo veo. Dame a buscar otro. Ya tú sabes. 0990 te apunté nada más. Sí.

0: ¡Wey! 11:27 minutos. Hay que igualdar pan pa' mayo y harina pa' abril. Tuve que buscar otro lapicero. Vamos a ver. Aquí tengo el 5124 en línea. Buen día.
1: Buen día, John Kelly Benítez.
0: John Kelly Benítez. Número de cédula.
1: 023.
0: Sigue.
1: 0135.
0: 023, 01, ¿qué?
1: 35.
0: Ajá.
1: 331-0.
0: Ajá, 331-0. Dame el palé.
1: 5715.
0: 57 con la escena. Buena suerte. Adiós. Yo también voy rumbo a las 12 del mediodía con la trilogía musical. Con la 103. Vámonos con el 5124 aquí. Buen día.
2: Buen día.
0: Hola.
2: Agustín aquí.
0: Ajá. Dime, Agustín. Agustín García.
2: 0928.
0: Papá, espérese. Agustín.
2: ¿Verdad?
0: Ajá. No me lleve para lo hondo, Agustín. Yo no sé nada así, ¿no? Agustín García. Ahora sí. Dime el palé. Número de cédula.
2: 928.
0: Espérate. Número de cédula.
2: Ah, yo llamé ahorita.
0: No, eso ya pertenece a otro lado.
2: Ah, 023.
0: Ajá.
2: 00.
0: Ajá.
2: 61119.
0: 61119-7. Dame el palé ahora.
2: 0928.
0: 09 con los locos.
2: Sí.
0: Buena suerte. Adiós. Vamos a ver, 809-59-5730-5124. También tengo el 5124 aquí. No tengo a nadie. Se perdió la batalla, pero nunca la guerra. Esto sigue volado. Vamos a ver, 809-59-5730-5124 son las líneas. Esto es la trilogía musical, la animación del Pachi por la 103. Entró el 5124. Buen día.
3: Hello.
0: Sí, buen día. ¿Con quién tengo el placer?
3: Vidal Sterling Solano.
0: ¿Quién?
3: Vidal Sterling Solano, del 24 de abril.
0: Ok, Vidal
3: Sterling Solano.
0: Sterling Solano. Número de cédula, Solano.
3: 023.
0: Sigue.
3: 00.
0: Sigue.
3: 710.
0: Ajá.
3: 619.
0: ¿Guión qué?
3: El 9, el 9.
0: Ah, ahora sí, guión 9.

0: Dame el palé.
1: 80-30.
0: 80 con el 30. Buena suerte. Última llamada. Entró por el 57-30, la última. Hello, buen día.
2: Buen día.
0: Buen día.
2: Nieve, Margarita Feliciano.
0: ¿Por poco te queda Nieves?
2: Ay, sí.
0: Nieves, 023. Margarita Feliciano. Sí, sigue.
2: 023.
0: Sigue.
2: 01. Ajá. 38-8-19-1.
0: Dame el palé.
2: 19.25.
0: 19 pesetas. Buena suerte. Gracias por llamar. Señores, medio a medio. 11.30 minutos en la mañana. 11.30 aquí en la 103. Vengo con Dios Calzamante ahora. ¡Qué lindo! ¡No te detengas! ¡No! Y un paso atrás. Recuerden que los que se deciden a tiempo son los que más lejos llegan. Pa' que lo sepan. Choferes del volante, transporte urbano, choferes van para Santo Domingo y de vuelta. Ato Mayor El Cego y Güey Bávaro. En su guagua, jipeta, camión, camioneta, ahí van, ahí vienen con la 103. Cayó otro, 11.31.

44 minutos en la mañana, 11:44 aquí en la 103. Saludos para Junior Tavares allá en el Bronx, Estados Unidos, conectado con la 103. ¡Vaya, qué bien! ¡Vámonos con esto! ¡Puedes volver! ¡Eddie Pozo, el melodioso!

11:47 minutos en la mañana, linda preciosa del domingo 2, agosto 26. Saludos reiterados para mi amigo personal, Alfonseca y familia en la Mauricio Báez. Buen día, todavía. Mi amigo Adán Peluquería, dando su cortecito de pelo ahí, al estilo 103, los que le acompañan, buen día. Doña Lucía y mi compadre Sandy, el chofer de WhatsApp. Encendido también. Rumba.

0: Ya, qué bien, mi doña. Pásela bien y buen provecho. ¿Quién le saluda? Su hijo Eddie Núñez. Eso es allá en Villa Azucarera 2. Mi doña, bendiciones y buen provecho. Noel Rijo sigue encendido. Hola, 103 ahí. Gracias por su amable sintonía, mi amigo Mazar en su carnicería. EDI, al estilo 103. Alex y Vivito, Rafael en Barrio Lindo. Saludo. Buen provecho también. Alfonseca sigue encendido. Buen provecho, mi hermano. Gracias por su amable sintonía. Amigas y amigos, misión cumplida. Con gusto vino el Panchi, con gusto se marcha. Gracias por su sintonía, pásenla bien. No se muevan del dial de los 103.5 frecuencia modulada. Le dejé buena música para que usted no se mueva. Quédese ahí. Gracias por su sintonía, el Panchi Panchi habló para ustedes. Pásenla bien, me despido con esto. ¿Quién te dio el derecho?
1: Derecho de dañarlo.
0: Dios. No. Una pata de jabón al sancocho, tan bonito que iba el asunto.
1: Un huracán y me dejaste un...
0: Así es la vida, señores. Gracias, reitero, buen provecho. El Panchi Panchi habla para ustedes. Bye, bye.

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la rubita como va. La escuelita. Qué lindo bello. Cheche, cheche.

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queridos amantes de la salsa y seguidores de mi música, como músico y cantante, con admiración y respeto, dedico esta producción al gran maestro Johnny Pacheco, en el 50 aniversario de este gran movimiento denominado salsa, que él encabezó, lo que constituye para mí un honor interpretar estas canciones. Muchas de ellas las hice mías en mis inicios y me permitieron

0: un señor que se hizo millonario vendiendo jalao. Compró casa, carro, finca, vendiendo jalao.
1: ¿Es verdad?
0: Que no, vendiendo jalao. Y como los hoyos están de moda, yo creo que ahí había un hoyo. Sí, baño que progresa.
2: Carro y vende jalao.
0: Sí, baño.